Hola, bebón. Hola, maricón. Gracias. Llevo un poco de tiempo, pastor.